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0: 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Hola, hola, muy pero muy buenos días. Bienvenidos a tu fiesta. Aquí estamos como todos los días, siempre madrugando para entregarles a todos ustedes el estado del tiempo en este martes 23 de junio. 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
0: El estado del tiempo para el Alicante para este martes 23 de junio inicia con una jornada predominantemente soleada, calurosa y estable. La temperatura se oscilará entre una mínima de 23 grados durante la madrugada y una máxima de 29. Ojo, la mínima 23, la máxima 29 a 32. Esto va a estar caluroso en las horas centrales del día. Así es que bueno, precipitaciones, probabilidades cero, garantizando un ambiente seco ideal para actividades al aire libre. El viento soplará espectacularmente entre unos 15 y 30 kilómetros por hora proveniente del este. Una humedad que se mantendrá más o menos en un 51% media general. La radiación UV indica alta voltaje, será de 9, muy pero muy alto, por lo que se recomienda encarecidamente utilizar protector solar si vas a exponerte al sol directo. En la mañana el cielo estará despejado, en la tarde pleno sol, con unos picos máximos de 29 a 32 grados centígrados. En la noche el ambiente comenzará a bajar y será mínima de 25. 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
1: Yo le voy a pedir que abra la escritura, por favor. Quiero hablarles en esta mañana acerca de la revelación del poder sobrenatural de Dios. Esa es una serie nueva que el Señor me habló para poder comenzar aquí dentro de la iglesia. Y la razón, hay muchas razones importantes, pero quiero darle la introducción para muchos de ustedes que son nuevos en nuestro ministerio, que han estado acá muy poco tiempo. Mi asignación en la tierra es traer poder sobrenatural a esta generación. Cuando Dios habló a mí en voz audible para traer su poder, mi asignación ha sido esta. He estado en 67 países. Le digo todo esto para decirle por qué hago lo que hago. Y usted, no solo yo, sino que somos un parte de un equipo. El Señor me habló de esta serie y pues una vez más, eso ha sido mi trabajo en 25 años, activando millones en el poder de Dios, haciendo lo que yo hago, empoderándolos, activándolos, etc. Y dentro de lo que es el poder de Dios, pues esa es mi asignación en la tierra. Y yo quisiera hablarles un poquito acerca de la revelación del poder. Hay muchos aspectos del poder: la revelación, la impartición, la demostración, el propósito, el apropiarse del poder y el cómo caminar en su poder. Entonces, esto lo he venido haciendo, pero antes de que usted sepa ya los que ya saben y los que no saben, vamos a ver cuál es la condición actual de la iglesia de Cristo en general. La mayoría de la iglesia ve el poder de Dios como algo del pasado, ya practican más la ausencia del poder que el poder mismo. Es decir, porque vienen a la iglesia sin ninguna expectativa de recibir nada, sino a escuchar un mensaje.

eso es como la iglesia Laodicea. El apóstol me está demandando algo, me está quitando mi derecho. La palabra Odisea significa los derechos del pueblo. Entonces, cuando yo le digo a usted que hoy le voy a demandar los derechos, lo que le estoy diciendo a usted es lo siguiente: quíteme los míos poniendo demanda en lo que voy a predicar. La iglesia, lo que se llama la iglesia Secret Sensitive Church. Esta es una iglesia que quiere agradar a los hombres y no agradar a Dios. Y esta iglesia es antipoder, es antiunción, es antiliberación. Y digo anti, es en contra. En contra de la liberación, en contra del poder de Dios, en contra de la presencia de Dios, en contra de todo lo que sea sobrenatural. Y esta iglesia en el mundo, es una parte de la iglesia, pues es la iglesia la cual se define en una cosa. Eso se llama seeker sensitive o seeker friendly church. Esta iglesia se define en una palabra: no ofensiva. Es decir, significa que todo lo que se hace es para agradar a la gente. Y desafortunadamente, cuando usted predica la verdad acerca del poder sobrenatural de Dios, usted va a ofender a la gente. Ninguno de ustedes puede ser una persona que está casi sin poder. Todos tienen que estar empoderados para sanar a los enfermos, para libertar a los cautivos, más para todo esto. Ninguno de ustedes tiene una excusa para estar acá. So, esta iglesia se define en non-offensive, no ofensiva. ¿Por qué? Porque es el comprometer principios para que la gente no se vaya, para que la gente no haga daño, para que la gente no diga esto. De todas maneras, yo no estoy aquí para agradar gente. Yo amo al pueblo, amo a la gente. Yo estoy aquí para agradar a Jesucristo. Ok, cuando alguien le ataque a usted y le diga: tú vas a esa iglesia ya que la gente vomita y la iglesia la bolsita y todo eso, dígale: con bolsita pero libre. Tú vas a la iglesia esa que se llama sobrenatural y hablan de todo esto, de echar fuera demonios, sanar a los enfermos, dile: llámame loco pero estoy libre y sano. Dile: llámame loco, pero yo tenía cáncer y estoy libre. Llámame loco, pero llegué deprimido y ahora estoy libre. Así que usted no se excuse por ser una iglesia con el poder de Dios. Ofenda a quien ofende. Quiero prepararlo para que este mensaje usted ponga demanda. Yo violo sus derechos. Digo, ¿los derechos en qué sentido? En el sentido de que usted demande, pero demande con hambre por más de Dios. Los derechos usted los viola conmigo cuando usted demanda y diga: yo quiero eso. No, pastor, porque si me pide mucho, usted sabe cómo es la política. Yo no estoy para agradar políticos ni para agradar a nadie. Yo no soy político, soy un hombre de Dios que habla la verdad, guste o no le guste. Si le llaman loco, dile: loco pero próspero. So, esta iglesia secret sensitive es sensitiva. Toda esta iglesia es antipoder. No hay lugar para el mover del Espíritu, no hay lugar para su presencia, solo hay lugar para la palabra. Pero en realidad, la palabra sin el Espíritu es pura letra. No sana, no libera a nadie. Y el Espíritu sin la palabra puede entrar en un error. Necesitamos los dos. So, cuando se compromete la verdad en una iglesia, cuando se remueve el Espíritu, se remueve el poder de Dios, se remueven los milagros, se remueve la liberación, se remueve el Espíritu y las cosas del Espíritu, ahí donde nace la iglesia apóstata. Aquellos que un día fueron salvos, fueron llenos del Espíritu, creían en el poder de Dios y se apartaron. El cristianismo moderno cree en Cristo, en sus principios, pero no en sus milagros. En algunos círculos, Cristo es visto como un ser histórico, como una leyenda, como un mito, como algo, sí, Cristo hace las cosas, pero yo estoy enfermo y no estoy esperando nada. Cuando usted viene a la iglesia sin ninguna expectación que algo va a pasar, usted ha reducido a Dios a un hombre. Cuando usted se siente en ese asiento y usted se sienta solo para, que dice que para recibir la palabra, sin esperar que Dios haga algo en tu matrimonio, en tu vida, en tu salud, ese es un insulto a Dios, a un hombre. Y Dios no es hombre, caballero. Dios es Dios todopoderoso. So, el mensaje de la introducción es este: la mayoría de los institutos bíblicos y los colegios bíblicos han removido todo lo que es el poder de Dios. Y por eso están produciendo estudiantes y gente que se gradúa que es antipoder. No saben lo que fe

0: no saben lo que es unción, no saben lo que es poder de Dios, pero tienen un diploma, tienen PhD, PP y todos los P. Y esta iglesia ha comprometido los principios, donde al final de todo el conflicto esto se termina o se reduce en esto, en 2 de Timoteo 3:5. Una iglesia sin poder, una iglesia tradicional, mecánica, con solo que dice que palabra, pero esa palabra no produce cambio porque el Espíritu de Dios lo echaron fuera, el Espíritu de Dios lo tienen parado y no hay lugar para él, no hay lugar para su poder. Esta generación está clamando el Dios de la Biblia, el Dios que hace los milagros. Entonces, aquí viene, reducido a esto, que tendrán apariencia de piedad, y la palabra piedad dice apariencia de Dios, pero negarán el poder de ella, la eficacia, el poder. Vamos a ponerle en inglés, me gusta la traducción en inglés. O sea que lo que está diciendo es esto: un cristianismo sin el poder de Dios, todo lo que tenemos es un form of godliness. Es como decir, soy cristiano, pero ¿por qué estás así? Por tantos años estás enfermo. Muchas veces somos atacados, pero ahí donde sabemos si tenemos el poder, tenemos que pelear. Pero digo de gente que vive la vida como una apariencia de cristianos, pero de verdad niegan el poder de ella. Se aparta de esa gente, que los que niegan el poder de Dios. Entonces a eso hemos llegado. Esa es la condición de la iglesia. Cuando yo estaba en Malasia, yo pregunté, habían 2,000 pastores y líderes, la mayoría pastores, con 1,400 pastores, y pregunté, ¿cuántos de ustedes necesitan una sanidad en su cuerpo? El 95% estaban enfermos. Esa es la condición de la iglesia. Cuando yo pregunto, ¿cuántos necesitan liberación? El 95% necesita liberación. Enfermos, atados, deprimidos, porque es imposible suplir las necesidades del ser humano sin el poder de Dios. Mi Dios me dijo un día, se te va a hacer muy difícil al pastorear a la gente sin mi poder. Va a ser muy difícil por los conflictos, los problemas, los tiempos que estamos viviendo, las circunstancias. Es imposible, la gente llega buscando soluciones, está buscando respuestas a sus problemas, y solo el poder de Dios es que puede darle solución. Entonces, en eso lo terminamos. Y la pregunta que les quiero hacer a ustedes todos es, ¿ha cambiado acaso Dios? ¿Ha Dios dejado de ser el mismo? ¿Ha Dios cambiado en las promesas que Él ha hecho de sanidad, de liberación? Hebreos 13:8 dice así. Levanta la mano y dilo: Jesucristo es el mismo ayer, hoy y por los siglos. No te distraiga. Él no ha cambiado, sus promesas son igual, pero los hombres cambian.
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0: 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Entre más grande la circunstancia, más grande se hace Dios.
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0: pensamos que el poder de Dios, los milagros, son algo del pasado? ¿Por qué creemos que hay un Dios histórico, que ya Dios no hace nada de eso? Entonces, le voy a revelar a usted lo que es el poder de Dios. Quiero hablarles acerca de eso, de la revelación del poder de Dios. Y una vez más, sin su poder, nosotros no podemos, digan, no podemos entrar en su poder. Miren lo que dice Habacuc capítulo 3, verso 4. Usted va a ver acá algo muy tremendo. Y el resplandor fue como la luz. Rayos brillantes salían de su mano. Y ahí estaba escondido su poder. ¿Por qué su poder estaba en sus manos? Porque las manos siempre representan poder en la Biblia. Levante sus manos, grandes, pequeñas, bonitas, feas, arrugadas, y diga: mis manos son portadoras del poder de Dios. Mis manos sanan enfermos, libertan cautivos y echan fuera demonios. Ahora dale un aplauso con tus manos a Dios. En las manos de Dios estaba escondido su poder. Entonces, cuando vemos esto, iglesia, quiero que entienda, el entrar, el demostrar y el experimentar el poder de Dios tiene que ver con entender dos cosas. La primera, yo quiero que lo anote. ¿Cuántos de ustedes quieren experimentar a Dios? Experimentar su poder. Hay mucha gente que nunca ha experimentado su poder. Lo que hoy en día se hacen doctrinas para dar excusas el por qué Dios no hace milagros hoy. Entonces, el hombre que no tiene poder va a entretener. El hombre que no tiene poder va a dar excusas y va a inventar teología por qué Dios no hace eso hoy. Pero el hombre que tiene revelación de Dios te va a dar la solución por qué Dios es un Dios de poder. Entonces vamos a entender dos cosas. La primera, que su poder substancia la idea de quién es Dios. Para nosotros experimentar ese poder, para nosotros entrar en ese poder, esto sustancia la idea de que quién es Dios. Es decir, su poder sustancia esa idea. ¿Cómo? Por definición, Dios. ¿Qué es lo que sustancia de quién es Dios? Dios es un Dios supremo. Es el Dios Espíritu Supremo, sobrenatural, que tiene habilidades sobrenaturales. Este es lo primero. Para nosotros experimentar este poder, tenemos que entender que su poder respalda la idea de quién es Dios. ¿Y quién es Dios? Anote, es el Dios sobrenatural. Es un ser sobrenatural que tiene habilidades sobrenaturales y que no puede ser definido de otra manera. Si usted ve a Dios como un Dios natural, es un insulto a Él. Porque está diciendo usted que las leyes de la naturaleza le aplican a Él. ¿Y cómo le va a aplicar a alguien que las hizo? Entonces, si usted dice que Dios es un Dios natural, usted está diciendo, ese cáncer no lo puede sanar un Dios sobrenatural. A nosotros todas las leyes de la naturaleza nos aplica. ¿Por qué? Porque somos seres naturales. Pero como Él es Dios, a Él no le aplican porque las hizo. Entonces Él está por encima y más allá del tiempo, del espacio y de la materia. Entonces, si entendemos eso, entendemos que su poder sustancia esa idea de quién es Dios. Levante la mano y diga: mi Dios es un Dios sobrenatural que tiene habilidades sobrenaturales y que demanda ser adorado. Es decir, Él es un Dios sobrenatural, el cual demanda ser adorado. Ahora, entiendo esto. Como es sobrenatural, su poder es eterno, su poder es para siempre y su poder es ilimitado. Es decir, cuando entendemos esto, de que Dios es un ser sobrenatural, que no le aplica nada de eso. El tiempo no le dice a Dios: tienes tanto tiempo para hacerlo. Al contrario, Él manda el tiempo. Entonces, si es un Dios sobrenatural, este es el problema. ¿Está listo para la primera revelación? Ok, la primera revelación es esta. Que cuando entendemos nosotros que es un Dios sobrenatural, que está por encima de las leyes espirituales con habilidades sobrenaturales, entonces tenemos que quitarle los límites a Dios. Al quitarle los límites a Dios, ¿de dónde se los quita? No del cielo, de su mente. Porque en su mente usted ha limitado a Dios a la casa que va a comprar. Usted ha limitado a Dios a la enfermedad que tiene, porque dice, pastores, que esta enfermedad es única en el mundo. ¿Qué me importa si es único? Su Dios está ilimitado. No limites a Dios en el tiempo que vas a pagar la casa. Banco te dijo 20 años, tú lo vas a pagar en 5 años. Tú lo vas a pagar en 3 años. No limites a Dios con la conversión de tus hijos, pensando que tus hijos se van a salvar en 15 años. Su poder es ilimitado. Dame más fuerte ese aplauso acá. Quítale los límites a Dios. Muchos de ustedes están frustrados porque dice, ya soy un viejo, y cuando Dios va a hacer el llamado en mi vida. Quítale los límites a Dios, y si se los quita, Dios va a empezar a hacer cosas en tu vida ahora. Porque cuando le quita los límites, el rompimiento viene, las dudas se van, las preguntas se van. ¿Cómo le puedes poner límite a un Dios que no tiene límite? ¿Cómo le dices a Dios cuánto vas a pagar y cuánto no vas a pagar? ¿Cómo limitas a Dios? Deja de limitarlo. Dios no lo limita el tiempo, la distancia, los problemas. Y le voy a dar algo más grande acá. Entre más grande la circunstancia, más grande se hace Dios. Entre más grande el problema que el médico dijo, más grande es tu Dios. Yo vine a revelarte que tu Dios no tiene límites. Quítale los límites en la casa, en la familia, en la finanza. Quítale los límites a Dios. Entonces, ¿cómo nosotros? Pastor, estoy luchando contra una circunstancia grande. Le dije, entre más grande se hace Dios.
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5: Miriam comenzó el año 2022 con una inflamación muy fuerte en el estómago. Su hijo, que es uno de los servidores más fieles de Ungieres aquí en la iglesia, la lleva al médico y el médico le da un diagnóstico tétrico. Le dice, tu mamá tiene un cáncer en el colon bien agresivo. Él le dice, yo no recibo eso. Y inmediatamente comienzan una gira de oración entre su discipulado, en su casa de paz, en los ungieres, y comienzan a hacerle guerra a este espíritu de muerte que tenía la mamá. En 90 días la mujer entró caminando al hospital y en 90 días salió caminando del hospital.
1: Muchas gracias por acompañarme en lo sobrenatural ahora. Amigo que está siendo atormentado en tu mente o afligido por alguna enfermedad, Dios quiere hablarte a tu vida. Si nunca le has entregado tu vida a Jesús, la Biblia dice que todos los hombres somos pecadores, que la paga del pecado es la muerte, pero el regalo de Dios es la vida eterna. La liberación está disponible para usted. Lo primero que tienes que hacerte es arrepentirte de tus pecados y Jesús va a venir a entrar a tu corazón y va a cambiar tu vida. Repite esta oración conmigo, Edith. Padre Celestial, yo me arrepiento de todos mis pecados. Yo confieso con mi boca que Jesucristo es el Hijo de Dios. Yo creo con todo mi corazón que Dios el Padre lo resucitó de los muertos. Amén. Si hizo esta oración con nosotros, llámanos o escríbenos. Bienvenidos.
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0: Bueno, estamos a martes, 23, 23 de junio del 2026. Estamos terminando ya este mes número 6 del 2026, el mes de junio. Y debemos de agradecer a nuestro Padre Celestial como primera medida por habernos permitido hasta el día de hoy levantarnos con bien, con salud. Con el deseo grande de ir a trabajar, de poder hacer y cumplir esos sueños, esas metas que tenemos siempre para progresar en nuestra vida, para que nuestra familia se sienta bien, para que nuestra pareja, nuestro parejo, la familia sienta esa paz, esa tranquilidad que solamente la ofrece nuestro Padre Celestial. Así que toda la honra, la gloria sea para Él. Nadie te preparó para lo que ibas a vivir. De pronto las cosas pasaron y cuando volteaste ya estabas ahí, atravesando tu momento más difícil. Algunos días con ansiedad, otros con tristeza y muchos otros llorando en silencio. Pero mírate, aquí estás. Lo sigues intentando a pesar de todas las batallas que has estado sanando, o más bien ganando en silencio. Te admiro por seguir adelante, sobre todo esos días en donde no encuentras la salida. Te admiro por esas batallas que solo tú conoces. Sé amable contigo, nunca te des por vencido en ti y confía que por más oscuro que parezca, todo estará bien. Las cosas bellas de la vida, las cosas bonitas de la vida, aunque el mundo no está como tiene que estar, las cosas han cambiado rápidamente. Unas para bien, otras para mal. Pero nosotros debemos de intentar siempre que las cosas sean para bien. Nunca pensar las cosas para mal, porque tú sabes los resultados, ¿ah? Hoy en día el mundo está loco. Ahí la mitad del mundo está loco y la otra mitad también está loco, ¿ah? O sea que son dos mundos locos. Hay que intentar hacer las cosas bien y sobrevivir en este mundo pasajero. Y darnos cuenta de que estamos aquí de paso, ¿ah? Que nada es nuestro, todo es prestado.
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2: No adelantes la vida, te perderás todas las cosas buenas en el camino. La compañía que eliges dice mucho sobre quién eres. Establece altos estándares para ti mismo y cumple con tus propias expectativas. Rodéate de personas que te inspiren a ser aún mejor.
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0: Bueno, tenemos las 12 del día con 7 minutos, 11 con 7 en Canarias. Aquí comenzamos sabor y sazón musical a través de Fiesta FM, llegando a la más popular en Murcia, Lorca y Cartagena. En este martes 23 de mayo, digo ya de junio ya. Bueno, ya empezamos el calorcito, está calentando bastante fuerte. Y los pronósticos es que este fin de semana va a estar un poquito de 35 a 40 grados. Así que hay que andar con mucho cuidado, hidratado. Llevar siempre agüita ahí. Una sombrilla por si acaso. Y una crema por si de pronto, ¿ah?
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0: Luis Alberto Posada, invitado para que inicie el programa Sabor y Sazón Musical a esta hora. Cuando son las 12 del día con 7 minutos, 12 con 7, una hora menos en Canarias. Cajón fina de madera. Así tiene que ser la cajita, ¿ah? Ahí queda el orgullo, la vanidad. Todo lo que tú has luchado aquí en este mundo, los berrinches y todo, quedan ahí. Los trofeos, los diplomas, el dinero, todo lo que tengas ahí. Échalo al

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1: Los malos hábitos son como una cama cómoda, fácil de entrar pero difícil de salir.

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1: Hola, mi amor, te tengo una sorpresa. Vas a ser papá.
2: ¿Qué? ¿En serio?
1: Sí, mi amor, tengo 3 meses de embarazo.
2: Si yo llevo más de un año acá en Estados Unidos, vuélvete serio.
1: Mi amor, ¿y eso qué importa? Cuando dos personas se aman, no importa la distancia, tontito.
2: ¡Ay, coma mierda!
3: Bueno, tenemos las 12 del día con 16 minutos, 12 con 16, una hora menos en Canarias. Sabor y sazón musical. Agradece a toda la gente linda y hermosa y bella que están sintonizaditos a esta hora a través de 634-147-574 de Fiesta FM, por la península ibérica y por el mar Mediterráneo, y también por mi querida Murcia a través de la más popular 104.3.
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3: Estamos llegando a mi querida Cartagena en la FM 88.8 y nos metimos a su hogar, a su trabajo ahí, para acompañarlo en mi querida Lorca a través de la 101.9. A todas partes donde llega la señal de Fiesta FM, allá va el sabor y sazón musical. Con todo este sabor, con todo este sabor latino.
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3: Por eso hemos invitado también al rey del despecho, al inolvidable, al indiscutible, al irreemplazable. Rey del despecho, Darío Gómez. Una canción que llama muy de malas, porque es que muy de malas también, ¿ah? ¿Eh? A veces es de malas uno por ahí, ¿no? Ave María, por Dios, hombre. 12 con 17, 11 con 17 en Canarias.

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2: ¿Qué marca?
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5: Ya tenemos las 12 del día con 21 minutos, 12 con 21, una hora menos en Canarias. 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Me voy a una pequeña pausa y ya regreso con ustedes.
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11: Dios es tan bueno que hasta lo que crees que te va a hacer daño termina siendo una bendición. Porque Él, en su sabiduría, puede usar las cosas aparentemente malas para prepararte para algo mejor. Así que levanta el ánimo y no pierdas la fe. Porque el dolor es una medicina que a veces sana. Y cuando algo duro nos pasa, casi siempre es porque viene algo mejor.

2:11:32 en las Islas Canarias. Estamos en Sabor y Sazón Musical, llegando a todas partes del mundo a través de las www.fiestafmlevante.es, a través de la más popular fm.com. Bueno, recomendaciones por ahí, si usted está buscando trabajito aquí en la ciudad de Alicante, un chico, una chica. Les recuerdo que en la panería Sabores hay dos vacantes. Una persona responsable con experiencia de mostrarle en cocina para elaboración de productos típicos colombianos, pero es para

Que su abuelita le enseñó, no, tiene que haber trabajado en una cafetería, un restaurante, tener experiencia. Y de atención al cliente es importante tener un poco, yo creo que tener muy buenas relaciones humanas para poder dirigirse a un cliente, ¿no? Así que las dos vacantes en la panadería Sabores aquí en la ciudad de Alicante, estamos ubicados en la vía, en la Gran Vía número 2. Muy sencillo, pues usted puede ir allí personalmente a dejar su currículum en la calle Gran Vía número 12 Alicante, o si no, manda su currículum a panaderiasaboresalicante@gmail.com. Entonces, el día con 34, en el restaurante Betel, ahí está mi querido Charlie, mi querida Dayanita, también están necesitando una persona, una profesional para la cocina, experta en cocina colombiana. 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En este martes 23 de junio, ya este mes ya se acabó, ya falta poquito, estamos en fiestas aquí. Una fiesta muy elegante, muy bacanas, así que hay que ir a visitarlos y pasarla bien rico con la familia, disfrutar del ratico que nos queda, ¿eh? 12:37, una hora menos en Canarias. 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
2: Un tipo en un restaurante llama al mesero y dice: mesero, dijo, sí señor, dijo, hermano, ¿usted tiene alitas? Dijo, sí, sí, cómo no. Dijo, entonces vuele y tráigame dos cervezas.
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5: Sí, señores, estamos de ambiente, estamos de swing musical, estamos en sabor y sazón musical. A través de Fiesta FM, la radio de los grandes eventos en Europa, a través de la más popular, la más potente, la más musical, la de los grandes palos, la de los... La de los palos musicales, sí señor. A mi gente bella de Murcia, Lorca, Cartagena, muchas gracias por el reporte de sintonía. Al 634-174-7. Ah, no, no, no, ¿cómo así? Póngale cuidado. 634-147-574, claro.
6: Con el negrito de la salsa.
5: A bailar, a bailar.

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2: Hombre, grábate esto en la mente. No pongas tu felicidad en manos de nadie. Trabaja en tus metas, sueños. Aprende a disfrutar de tus cosas, de tu vida, incluso de la soledad. Y lo más importante, nunca esperes nada de nadie. Porque al final, la única persona con la que vas a pasar cada segundo de tu vida, eres tú mismo.
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3: Compadre, fíjese que fue al dentista y me dijo que debo usar hilo dental.
4: ¿Y cómo se siente, compadre?
3: Oh, se me salen los huevos, pero qué frescas traigo las nalgas.

0: a los idiomas, ¿cómo se dice mal aliento en japonés?
1: Fácil, tu tufo me tumba.
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3: El momento en que abandonas tu disciplina es el momento en que renuncias a ti mismo. Tu peor enemigo podría ser alguien en quien confías mucho. Ten cuidado con los lobos con piel de oveja. Compartir tus logros es esencial, pero evita la trampa de compartir cada pequeño éxito. Hecho es mejor que perfecto.
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6: Mi deseo de Navidad este año es que todas esas personas que intentaron hacerme daño encuentren el camino hacia el infierno y se los lleve el diablo. 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
7: Bueno, tenemos las 13 horas con un minuto, 1:00 p.m. con un minuto, una hora menos en Canarias. Estamos en Sabor y Sazón Musical. Bueno, les comento, hay noticias por ahí. El restaurante Betel de mi querido Charlie y Dayanita está cerrado el día de hoy y el día miércoles. Ellos regresan el día jueves por cuestiones de las festividades. 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Tres horas con 2 minutos, 13:02, 1:00 p.m, 1 hora menos en Canarias. Eddie Herrera, presumida. Eres una presumida.
8: Decirte la verdad.
7: ¿Le digo la verdad?

0: Preocúpate por lo que piensan los demás y siempre serás su prisionero. El valor del tiempo se hace evidente cuando se va. Úsalo sabiamente. No finjas ser mejor de lo que eres. Vive la vida a tu propio ritmo.
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0: Chica de gomelas, a ver dónde están las chicas de gomelas que hacen la mano las gomelitas. Alcen la mano, eso, eso. Usted no que tiene marido, usted no, usted no.
1: No me caes gordo. Ella es muy cariño. Me acaricia y me besa. Pero no
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0: ¿Sabes por qué no le deseo el mal a nadie? La vida me enseñó que el tiempo solito se encarga de todo. No hay que mover un dedo.
1: Las máscaras se caen tarde o temprano. Y la fruta podrida siempre termina cayendo por su propio peso.
0: Así que no guardo rencor, guardo paciencia. Porque al final el tiempo no se equivoca, nomás hay que saber esperar.

0: Bueno, tenemos las 3:15, una con 15 minutos, una hora menos en Canarias. Estamos en este martes 23 de junio ya.
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0: Bueno, esta canción, oiga, todavía lo está celebrando este muchacho, mi querido Gilberto Bayo. Su esposa cumplió años la semana pasada y todavía lo está celebrando el muchacho, ¿ah?
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0: ¿Cómo le parece? Todavía está cumpliendo años mi querida Helen Marila, ¿eh? Y mi querido Alberto Bayo todavía se lo está celebrando el hombre, diga. Eso es bonito, eso es amor, eso es amor.
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0: Eso es un amor bonito, ¿eh?

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vejez trae paz a los hombres. A medida que un hombre envejece, empieza a apreciar más la paz que la belleza. La verdad es que no importa lo bonita que sea una mujer, no se quedará así para siempre. Pero una mujer que te trae paz seguirá siendo bonita toda su vida. A medida que los años avanzan, también se comprende que la verdadera belleza radica en la tranquilidad y armonía. La juventud efímera cede paso a la sabiduría y la serenidad, y es entonces cuando valoras la compañía de alguien que te aporta paz interior. La estabilidad emocional y la conexión genuina se vuelven más valiosas que la apariencia física. Porque al final del día, una persona que te ofrece paz no solo embellece el momento, sino que deja una huella eterna en tu corazón.

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Bueno, 3:33, 1:33, una hora menos en Canarias. 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

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Ahí habla con Steven y le dice, bueno, quiero que me mande el menú de hoy y se lo envían de una, Ya ustedes lo saben. 3:37, una de la tarde con 37 minutos, en este martes 23 de junio. Es una cosa bonita que quiero compartir con ustedes por aquí. ¿Qué es la vejez para usted? ¿Qué es la vejez? La gente no piensa en eso, ¿no? Que van a llegar a esa etapa de la vejez. Pues he escrito algo así como un poema, ¿eh? Hay momentos que quisiera que el tiempo se detuviera. Hay momentos que se van y jamás regresarán. La primavera se ausenta, ya no tenemos 40. Está llegando el otoño y se siente el abandono. Te empiezas a quedar solo cuando los hijos se van y ya no hay vuelta atrás. Ya se asoman las canas y de correr no quedan ganas. Poco a poco te das cuenta de que la vejez comienza. Los años han pasado y aún hay sueños que no hemos alcanzado. Pero mientras vivamos no hay que dejarlos de lado, sino al contrario. Agarremos el último impulso para aprovechar todo el tiempo antes que llegue el invierno y se nos agote el aliento. ¿Cómo les pareció? Ahí les quedó entonces. 3:38, eso es la vejez. La vejez es una etapa muy bonita, muy hermosa, ¿eh? Muchos no alcanzan esos sueños, esos logros. Ya llega uno después de los 50, ya uno comienza como a ver las cosas diferentes, a ver los colores reales, a comprender el significado de la vida, de la existencia. Ya uno ya no se mata tanto la cabeza por tanto. Ya la cabeza ya no le da vueltas y vueltas y vueltas. Ya uno se relaja, ya uno tiene ahí como esa tranquilidad, esa paz en la vida, en el alma. Porque todo el mundo se preocupa, corre para allá, para acá, y ya, buscando dinero, buscando no sé qué y tal cosa por aquí, por allá, y na. No. Eso es estresante. La vida es bonita y la vida es placentera y hay que saberla vivir, ¿eh? Y el día a día, ahí no, usted ya tiene lo de hoy, no te

0: preocupes por el de mañana, que el de mañana llegará. Así de sencillo es la vida. La vejez es muy bonita, ¿eh? Así que arriba canas, carajo, y abajo ganas, carajo. Ay, ay, ay. 3:39, 1:01 en Canarias. Bueno, invitado al inolvidable Jason Jiménez con Alzate.
1: Que me haga el pendejo, pero ¿sabes?
0: No se haga el pendejo. Eso dice él, yo no.
1: Ya sé.

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0: Amor, ya estoy cansado de ser tu novio. Ya quiero ser tu marido. Vámonos a vivir juntos.
1: Amor, la verdad es que yo sí quiero, pero es que a mí no me gusta cocinar.
0: ¿Viste? Ya no estamos entendiendo. A mí tampoco me gusta dar para la comida.

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0: Oye, Chuy, pues ¿qué carajos hiciste? ¿Me puedes explicar qué hace un pentagrama de sangre dibujado en el baño y crucifijos hacia abajo?
1: Ay, Juana, pues es que me dijiste que usara algo demoníaco para limpiarlo.
0: ¡Amoníaco, viejo menso! ¡Amoníaco! ¡No puedo creer tanto!
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3: Sí, señor, son las 13 horas con 51 minutos. Una hora menos en la Comunidad Canaria. 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Así que ya lo saben, ya vuelvo con ustedes.
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0: Bueno, qué rico, qué bacano, qué chévere. 14 horas con un minuto, 2 de la tarde con un minuto. En este martes 23 de junio del 2026. Estamos contentos, felices y dichosos y fecundos como ustedes, ¿no? Toda la gente está linda, linda, linda, hermosos, bellos. Bellos y bellas, a los miembros, a las miembras, a las miembritas, a todos los miembritos, a los venezolanos.
1: Es que te dé, si ya todo te lo di.
0: Bueno, doctor, revelación a esta hora, el amor de los dos, porque es que el amor es de dos. Bueno, a veces el amor es de tres, pero es que yo no puedo entender cómo es que uno puede querer a dos, tres personas, ¿no? Bueno, cuando le han partido el corazón, sí. Por lo menos yo lo tengo como en 6 pedazos. Y tengo seis pedazos que yo quiero. El doctor revelación a esta hora en Sabor y Sazón Musical con esa canción, el amor de los dos, el de los dos, ¿ah? El amor de los dos. Dos con dos son 44. 14 con 2, 2 de la tarde con 2 minutos. 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
1: Bueno, tenemos las 2 de la tarde con 6 minutos, 14 con 6 minutos. Bueno, una mini información de lo que está pasando en el Mundial del 2026. Y de los que tenemos que hablar, porque indiscutiblemente se pensaba que Leo Messi, que ya está cerca de sus 39 almanaques, se pensaba que ya el hombre no podía levantar un pie sin pedirle permiso al otro. Pero lo ha vuelto a hacer el hombre, ¿ah? ¿Eh? El astro argentino ha escrito una nueva página en la historia del fútbol, marcando el 1-0 de la Argentina. Austria, con ese gol, Leo se convierte en el futbolista que más goles ha marcado en los mundiales, superando a Klose. También marcó el 2-1, el 2-0, el partido, elevando a 18 sus tantos mundialistas, ¿ah? ¿Eh? Este muchacho sigue siendo un crack en la historia mundial, ¿ah? Lo ha conseguido en el segundo partido de Argentina en el Mundial 2026. En el primero, Messi marcaba los 3 goles del encuentro e igualaba a Miroslav Klose, que hasta ese momento ostentaba el récord desde hace 2 años con 16 tantos, ¿eh? Ahora Messi se lo lleva con 18 tantos. Con estos 18 goles se convierte en el máximo goleador absoluto en solitario de la historia de los mundiales. Oiga, increíble, ¿no? De la historia de los mundiales. Superando también los 17 que alcanzó Marta Vieira de Silva hace 7 años durante el torneo en el que Brasil llegó a los octavos de final, ¿eh? Es una leyenda este muchacho. Hay que reconocerlo, ¿eh? Después de tantas embarradas que hizo, tantos lloriqueos que hizo por ahí, tantos espectáculos. Pero mira, el hombre estaba calladito y mira. Después de ganar el Mundial de Qatar 2022, Messi quiere más todavía, ¿eh? Empezó su sexto Mundial por todo lo alto, recordándonos que Leo disfrutamos de su mejor etapa en el Barcelona. El hombre sigue, pero claro, ya el hombre con sus años, increíble. No se pensaba, la gente estaba dudando mucho de este muchacho, ¿eh? Bueno, les comento que para el día de hoy, a las 2 de la tarde, Noruega versus Senegal. A las 5, Jordania versus Argelia. A las 19 horas, Portugal con Uzbekistán. A las 22 horas, Inglaterra versus Ghana. A la una del miércoles 24 ya, Panamá, Croacia. A las 4 de la mañana, miércoles 24, Colombia versus República del Congo. Bueno, a las 4 de la mañana y serían hora que hora 9 de la mañana en Colombia, ¿eh? Así que ese partido está súper especial, hay que verlo con todo. Bueno, hay que hacer mucho esfuerzo, pero tampoco hay que matarse ni quitarse la vida por un partido de fútbol, porque de todas maneras, pues ellos, usted lucha por ellos y grita y se emociona mucho, pero ellos ni siquiera nos conocen, ellos ganan su dinero y se vuelven ricos. Así como los políticos, haga de cuenta lo mismo. Mucha gente haciendo, que no sé qué, que hay que votar, que hay que no sé qué, que hay que aplaudir, ay, hay que hacerlo. Pero ellos ni siquiera se acuerdan de uno, así que seguimos la vida, porque de eso se trata nuestra vida, ¿no? El Colombia versus el República del Congo. A las 4 de la mañana, hora colombiana. Bueno, a las 4 de la mañana, hora española, perdón. Y a las 21 horas del miércoles, Bosnia con Qatar. Oiga, está bueno ese partido también. De la misma hora juega Suiza con versus Canadá. Y a las 21 horas, esa misma hora, uy, ¿cómo así? Dos partidos ahí. Y para el jueves, Escocia-Brasil a las 0 horas. Y a la misma hora, el jueves 25, Marruecos-Haití. Y el jueves 25 a las 3, Sudáfrica con Corea del Sur. A la misma hora juega República Checa con México. Y el jueves 25 a las 22 juega Ecuador versus Alemania. Y a la misma hora, 22 horas, juega Curazao versus Costa.

0: Y para el viernes también 26 a la una tenemos Túnez contra Holanda, a la misma hora Japón versus Suecia. Increíble estos partidos, ¿eh? Hay que pillar unos por ahí. A las 4 juega Paraguay versus Australia, a la misma hora Turquía, Estados Unidos. A las 21 horas del viernes 26 Senegal, Irak. Increíble estos partidos, ya están los marcadores. Ya le estaremos dando los marcadores también y cómo va la tabla de goleadores. A las 21 horas también del día viene 26 juega Noruega con Francia. Así que esos son los partidos para este fin de semana. 14 horas con 12 minutos, 14 con 12, hay que aplaudir a Colombia, ponerse la camiseta, ponerse el sombrero y disfrutar del partido y esperar. No me gusta que la gente dice, hay que pedirle a Dios con todas las fuerzas que el equipo gane. No, Dios no participa en eso. Dios no participa en eso. Una cosa es que los cuide, que los proteja, que eso es diferente. Así que no se les olvide, es una recomendación que les hago, ¿no? Con mucho cariño. 14 con 12 minutos, 2 de la tarde con 12 minutos. Bueno, ahí está entonces la información de ese mini express. El mini express en sabor y sazón musical de ese menú deportivo. 2 de la tarde con 13 minutos, 2 de la tarde con 13 minutos. Agradeciéndole a toda mi gente linda, mi gente bella. Ahí está mi querido Eduardito Alfa del Pi. Está Sorayita la Chilenita. Está Humbertico Spina en la ciudad de Elche. Está Martica la de Carrefour. Está también Nana López la Tóxica. Está con su familia escuchando sabor y sazón musical. Pidiendo disculpas a toda mi gente linda que no pude venir el día de ayer porque estaba haciendo unos compromisos importantes. Pero de todas maneras ahí queda programada la programación, ¿no? Ay. Mi querido Luis Alberto Ojayo también en compañía de su esposa. Toda mi gente linda ahí de la zona del Raspey, la gente de Torrellano, la gente de San Gabriel, la gente de Torrevieja, la gente de Santa Pola también, a toda mi gente linda y hermosa de Murcia, Lorca y Cartagena, a mi querida Lucely Restrepo, para mi querido Dieguito Naranjo en Torre Pacheco, para mi querido Andresiño, para la Guaguamichi. Y para mis ahijaditas que tiene el hombre por ahí, ¿eh? Bueno, les comento por aquí, tengo una información muy bacana por aquí que antes de que venga la publi, quiero compartirla con ustedes. Y es que vienen los cantores de Chipuco. ¿Cómo le parece que vienen los cantores de Chipuco? ¿Ustedes saben quiénes son? ¡Claro! Sí, mucha gente los ha escuchado cantar por las redes sociales porque ellos tienen un buen legado de música, pura música, pero bacana, chévere, como esta que se escucha aquí. Ya.
1: Amigos de Elche y su Ponga la Potra, y nosotros somos
2: los cantores.
1: ¡Oye, Don Abel!
2: Estaremos este 11 de julio en la gran viejoteca de Álvaro.
1: ¡Una voz, Álvaro Carranco! ¡Toca de bueno, voz! ¡Yeah! ¡Ya estaremos!
2: Los esperamos este 11 de julio, no se lo pueden perder, con toda nuestra música, con toda la biblioteca de Álvaro Cardona, con todos nuestros personajes, los cantores, desde Colombia para Elche, España.
0: Bueno, ahí están los cantores de Chipuco que estarán aquí en la ciudad de Elche, estarán ahí en la potra, en la compañía de mi querido Álvaro Cardona, el hombre que le jala, bueno, que le jala a la música. El hombre es un artista bravo también, ¿eh? Así que vienen los cantores de Chipuco, me encanta porque ellos son de ambiente, ellos le ponen ambiente a la cosa. Si usted quiere reír, gozar y disfrutar de el humor al estilo musical, vayan y escuchen y vean y aplaudan a estos muchachos que son unos artistazos, ¿ah? ¿Eh? Así como esta canción que suena así, póngale cuidado.

0: dice bien. Bueno, esta fue una de las canciones que sacó mi querido Alvarito Cardona en compañía de estos muchachos, los cantores de Chipuco, para el mes de diciembre. Es un parrandero muy bacano. Chévere que lo disfrutaron en diciembre y lo vamos a seguir disfrutando porque tiene su swing,
1: llevada,
0: tiene su estilo y eso es muy bacano.
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0: La vida hay que disfrutarla.
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0: y nos cogió pelados, porque claro, en diciembre a quién es que no coge pelado, ¿ah? Bueno, a los que no coge pelados de plata, los coge con los calzones abajo también. O si no, pregúntale a Alvarito Cardona, que es el que sabe, ¿ah?
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0: Claro, llega diciembre y le coge pelado a uno. Desde junio o septiembre. Se siente que llega diciembre, carajo.
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0: Bueno, toda esa musiquita, bueno, esta música y muchas otras la podrán escuchar ahí.
2: Upa, pues.
0: En la viejoteca La Potra.
3: Yo, hable pues claro.

0: Si ustedes quieren sacar la cédula, les voy a decir a dónde. 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
0: Esto es para gozarlo, para disfrutarlo. Fuera que se puede bailar ahí, mejor dicho, plateado.
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0: Claro, con el duro, con los duros de Chipuco.
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0: Esos manes hacen bailar hasta un tullido, mejor dicho.
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0: Los escucharemos ahí en la potra con mi querido Álvaro Cardona.

0: esa musiquita la podrán disfrutar el día 11 de julio. Ahí en La Potra, en la discoteca La Potra.
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0: Para mejor ubicación, eso que hay en la zona de Alta, en la zona de Altadis. En el segundo piso de la Trombosabor. Ahí afuera está el logo de La Potra. Suben las escaleritas y ahí está un local muy bonito, climatizado, bien acondicionado para usted. Unas sillas ahí bien, bien bacanas, acolchada para que usted se sienta como en casita y disfrute de estos artistas, de su música.
2: ¿Vos qué estás haciendo aquí?
3: Esperando el bus.
0: Esperando el bus, esperando el bus.
1: ¡Qué calor!
0: ¡Qué calor, carajo!
2: Y vos no estabas trabajando, pues.
0: Pues a disfrutarla entonces, ya lo saben. Ahí en la discoteca La Potra. Ya.
4: Claro.
0: Ave María, por Dios, hombre.
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Nunca confíes en una persona que te ha decepcionado más de dos veces. Una vez fue una advertencia, dos veces fue una lección, y lo siguiente simplemente es aprovecharse. Donde estés en unos meses depende de lo que hagas hoy. Si no construyes tu propio sueño, alguien te contratará para construir el suyo. Recuerda, si juegas pequeño, te quedas pequeño.

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0: Eso es lo importante, disfrutar el destino, la vida, el ratico que nos queda. Uno no sabe cuánto tiempo nos queda, así que hay que disfrutarlo, ¿ah? Pero sanamente, sanamente.
1: Si todo tiene su tiempo.
0: Todo tiene el tiempo. Hay que disfrutarlo, así como lo disfruta el andariego. Y Fernando Urbano, ¿ya?
2: Yo no cambiaría por nada el placer de enamorarse y sentirse correspondido.
0: Eso es lo bonito, carajo, que lo quieran a uno. Yo quiero una mujer que me quiera y me comprenda, tenga chunche carranchil y me lo prenda, no importa, no importa.

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0: Bueno, ya estamos en la, bueno, estamos ya en la recta final de este programa Sabor y Sazón. Todavía me quedan hasta las 3 en punto, cuando entra mi querido César Tavera cargado de rock en español. En Fiesta FM, para que no se aparten de la señal y sigan escuchando lo que les gusta a ustedes, ¿ah? Y todo gratis, aquí no se cobra porque usted prenda el lorito, el radio, prenda su móvil, prenda lo que sea y escuche Fiesta FM, la que te pone a volar, a soñar.
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0: Bueno, mi querido Eduardo Alfa, el del PIS, sí me gusta el fútbol, lo que pasa es que hay gente que se mata por él y es que eso es lo que no se puede hacer. Es como cuando uno se enamora y uno se quita la vida por una mujer, eso no puede ser. Un amigo mío hace 8 días se pegó un tiro en la cabeza, ¿cómo le parece? Por un amor. Se pegó un tiro en la cabeza el muchacho. Y yo lloré y sufrí y después me lo encontré por ahí y riendo y me dijo, no, me pegué un tiro con cinta en la cabeza. Eso es lo bonito, hay que reír, hay que sonreír, porque sonreír no cuesta nada. Y es lo más de rico, sabroso.
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0: La naturaleza.
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0: Esto es Sabor y Sazón Musical, ¿yo qué puedo hacer? Me estaban extrañando, dicen por aquí. Todo el mundo, ¿qué pasó? Que no vino allá, me pusieron falla.

0: noviembre y diciembre que se suspenden las fiestas por falta de recursos económicos. Los afectados se mantendrán con la misma edad hasta nuevo aviso. Y yo que cumplo ahora en octubre.
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Bueno, la gozadera, el swing musical a través de Fiesta FM, la más popular. En sabor y sazón musical. Martes 23 se acabó esta vaina, carajo. Empezó el veranito, así que a cuidarse, porque este fin de semana va a estar bastante fuerte. Cuídense, protéjanse del sol, de las radiaciones solares, que son peligrosas, ¿eh? Hidratarse, llevar agüita, llevar cositas así. Y no le dé pena cargar un paraguas. La gente se acuesta en la playa y con la ahí ya en la playa. Con ese sol tan impresionante. 2:44 PM, tres corazones, dice esta canción. ¿Sabe cómo llaman la canción? 1, 2, 3, 1, 2, 3.

0: antes de salir a trabajar, nunca olvides esto. Pídele a Dios que camine contigo. Repite esto conmigo. Señor, bendice mi empleo. Padre, que cada jornada sea más que un trabajo, que sea una oportunidad para aprender, crecer y honrarte con todo lo que hago. Guía mis manos, mi mente y mi corazón, para que cada tarea la realice con amor, excelencia y fe. Pongan presente los que están de acuerdo conmigo.
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0: Ay, amor, esto es un escándalo, carajo. Es un escándalo porque ya Tolimita se va, se despide, deja la silla calientica. Deja los controles también hirviendo porque ya llegó mi querido César Tavera en compañía de ese menumento de mujer que parece la estuata de Simón Bolívar. 14:52, una hora menos en Canarias. En este martes 23, martes ni te cases ni te embarques, que es un dicho colombiano. Así que ya con esta canción que viene a continuación, yo me despido, los dejo aquí en la buena. Pero sí, claro. Ilegales, fiesta caliente. Agradeciéndole a toda mi gente bella, mi gente linda, a la gente que está siempre ahí. Al pie del cañón con Fiesta FM, la más popular en Murcia, Lorca y Cartagena. A toda mi gente linda, bella y hermosa de la península ibérica, de mi querida Elche. A mi gente de Alicante, la gente echada para adelante. Es que se mueven las mujeres con esa fiesta. Así que no se aparten de la señal porque viene mi querido César Tavera cargado de rock en español, que solamente él lo sabe hacer, ¿ah? Así que muchas gracias, muy agradecido, que sean felices, dichosos y fecundos. Les dice Orlando Tolima, los espero mañana a partir. No, mañana. Bueno, estamos esperando la confirmación de mi querida Anabela Labrea.
1: Más calor.
0: Y si no, pues mañana pasamos de alto, pasamos de culto, mañana pasamos de relax. Porque hay que ir a la playa a veranos, a ver. Muchas gracias, muy agradecido. Los dejo en compañía entonces de mi querido César Tavera. Así que muchas gracias, muy agradecido. El que mucho se despide, pocas ganas tiene de irse. 14:54, una hora menos en Canarias. Chaito, mis Barbies, que sean felices, dichosas y fecundas. Hasta luego, mis compadres, mis comadres. Chao, chao.

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0: Bueno, y ya lo oyeron, hoy es martes de Reviviendo el Rock en Español. Buenas tardes a todos nuestros oyentes y a nuestra chismosita Katy.
1: Hola, buenas tardes, mi gente. Hola, César, buenas tardes.
0: Bueno, y ya saben que hoy es martes de buen rock en español, de revivir buenas canciones, de escuchar buenas canciones, de buena vibra, buena energía y, por supuesto, de buenos chismecitos, que por ahí veo a Katy con una cara de chisme. Ustedes la estuvieran viendo en este momento, dicen, lo que se viene está bueno. Entonces, nada, chicos, ya saben que estamos aquí en Reviviendo el Rock en Español por Fiesta FM Levante, la mejor emisora latina de España, 88.4 en Alicante, 95.2 en Elche y www.fiestafm en el resto de España y del mundo. Katy, quiero que escuches esta canción, cada letra, cada palabra, cada frase y cada estrofa. Esta canción es para ti.

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1: Bueno, y ahí lo tienen, entre famosos con Katy Estalina. Katy, ¿con qué empezamos hoy?
2: Bueno, buena noticia para Luis Miguel.
1: Luis Miguel, cantante.
2: Así mismo es, César. Estuvo 2 semanas hospitalizado en Nueva York, en Manhattan, bueno, precisamente.
1: No sabía.
2: Sí, en Montesinaí. Él ha acarreado durante los años problemas cardíacos. Entonces.
1: ¿Cuántos años tiene en este momento?
2: Creo que unos 62, andará, sí. No, pero está estupendo.
1: Sí.
2: Pero problema cardíaco, él tuvo problema, no sé si recuerdas, también con el alcohol.
1: Sí, sí, claro, sí.
2: Y bueno, como casi todos los artistas mexicanos.
1: Sí. No, y del mundo.
2: Sí, eso es pan nuestro de cada día. Bueno, te cuento. Lo operó un cirujano muy famoso, español.
1: Okay.
2: Sí, ¿cómo se llamaba? Valentín Fuster. O sea, y ha sido todo un éxito. Fue un cambio de stent, que es la malla esta que recubre lo que es la arteria cuando se obstruye y tal.
1: Algo delicado.
2: Sí, por eso estuvo 2 semanas. Se ha trasladado ya a México para seguir la recuperación y feliz, porque me encanta Luis Miguel, es un artistazo y creo que a medio mundo, por no decir
1: sí,
2: el mundo
1: entero. Sí, no.
2: Y bueno,
1: generación tras generación escuchó a Luis Miguel.
2: Sí, a su lado ha estado su hija Michelle Salas, su novia Paloma Cuevas, que es española, diseñadora. Y bueno, al lado de lo suyo, como tiene que ser.
1: Ok, lo operaron en Estados Unidos.
2: Sí.
1: Y ya está en México de nuevo.
2: Sí, okay. Ha sido trasladado ayer o creo que a los días de ayer, antes de ayer, a México. Y bueno,
1: debe estar en
2: pronta
1: en
2: recuperación para Luis Mi.
1: Debe estar en recuperación con tequilita. Sí.
2: No creo.
1: Bueno, pues nada, los mejores deseos para Luis Mi y que se mejore pronto para que siga dando esos shows que da.
2: Sí,
1: es verdad, es un muy, muy, muy buen artista.
2: Me encanta.
1: Bueno, ahí lo tienen, Luis Miguel recuperándose del corazón. Así va a estar yo dentro de poco.
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1: Bueno, te cuento, Ceci. Hay.
2: Cuéntalo.
1: Hay cositas del mundial.
2: Ay, qué rico.
1: Porque estábamos trayendo todas las semanas cositas del mundial.
2: Sí, claro, estamos en mes de mundial, mes mundialista, y no nos podemos quedar atrás en Fiesta FM Levante con el mundial de fútbol.
1: Pues Kylian Mbappé del Real Madrid, que me encanta.
2: Sí, muy buen jugador.
1: Y bueno, está ahora mismo apoyando su selección de Francia.
2: Sí, y haciéndolo muy bien, de hecho.
1: Muy, muy bien. Está metiendo unos golazos que está bastante bien.
2: Los jugadores top del mundial están mostrando por qué son los jugadores
1: top. Porque cuestan lo que cuestan.
2: Exacto.
1: Bueno, te cuento. En una rueda de prensa, pues estuvo hablando de que quién era el mejor, Cristiano, Messi.
2: Ay, ay, ay.
1: Y él solamente dijo, Cristiano es cuestión de esfuerzo, de trabajo. En cambio, Messi es talento. Entonces, ¿qué opinas sobre eso, César?
2: No, pues tengo que decir que soy fan de Messi. Y ahora sí quiero mucho más a Mbappé por lo que dice. Bueno. Sí. Hay una cuestión que nunca he entendido, es el por qué la persona que ama a Messi tiene que odiar a Cristiano, o al contrario.
1: Y viceversa.
2: Pienso que nosotros deberíamos disfrutar y ser agradecidos con que estamos viendo y vimos, bueno, porque ya se está acabando su carrera, la de los dos, a dos monstruos dos del duros, fútbol.
1: Dos duros del fútbol, o sea, los mejores de la historia, no solamente de nuestra época, sino de la historia.
2: Exacto.
1: O sea, somos unos privilegiados.
2: Esa es la palabra.
1: Exacto.
2: Entonces, ¿por qué no disfrutarlos a los dos?
1: Claro.
2: Para mí lo que dice Mbappé es el talento puro de Messi.
1: Claro.
2: Y la disciplina de Cristiano Ronaldo es una cosa aterradora. Sí. Él dice que no le mete una gota de licor a su cuerpo.
1: No, nada.
2: Y el man entrena
1: azúcar,
2: y el man
1: nada. Él se la pasa cuidándose.
2: Entonces,
1: pero a tope, aún teniendo 40 años, sigue estando a tope, o sea,
2: exacto.
1: Se cuida un montón. En cambio, Messi, que acaba, cumple hoy o mañana 39 años
2: mañana, creo que sí.
1: Exacto. Él sin esfuerzo.
2: Es su talento, la magia que él tiene,
1: sí.
2: La cabeza que tiene, porque para jugar
1: Mbappé,
2: también hay que ser
1: Mbappé
2: inteligente.
1: Mbappé mismo dijo, yo no estoy pendiente a lo que hace Messi, si mete o no mete, yo estoy pendiente a

0: las chicas también aprovechan para ver piernas, claro, para ver claro. los futbolistas. Bueno, yo sí estoy como que ahí. El que está un poco en deuda es Cristiano Ronaldo, porque todos...
1: Sí, y hoy juega Messi, y estamos esperando que haga algo por su selección.
0: Exacto.
1: Y esperemos que sí.
0: Porque Messi, Mbappé, Haaland, ellos han marcado y han marcado ya dos golecitos, han hecho. Entonces, nada, esperamos que esta noche también para Cristiano Ronaldo, que se lo merece también por su trayectoria, por su carrera, por la historia...
1: Y que va a ser, creo, ya su último mundial, si no me equivoco,
0: sí, yo,
1: ¿no?
0: Yo creería, aunque con la disciplina y el cuerpo de ese loco, no, yo creo que le da para otro, uno no sabe. Bueno, ya lo tienen, ya saben que no odien y quieran a uno, sino disfruten de los dos. Disfrutar de los dos es lo mejor, los dos son unos animales, son unos monstruos en lo que hacen, entonces nada, qué rico. Privilegiados, como dijiste, sí. La idea es disfrutarlos. Entonces, ya lo saben, sigan a estos chicos.

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1: Bueno, te cuento, César, adivina
2: chisme,
1: quién
2: chisme,
1: fue
2: chisme.
1: Quién fue fotografiada y bueno, este año para Shakira ha sido sobre todo el mejor año después de ella haber pasado.
2: No jodas, ¿le van a adjudicar otro?
1: Ay, buenísimo. Aparte que ganó Hacienda, como te comenté el otro día, ahora se le ha visto en Los Ángeles con un actor mexicano guapísimo.
2: No mames, güey.
1: Sí, sí, sí. Se llama Manuel García Rulfo. El tipo es una estrella. El tipo Manuel. La llevó a ser Manuel.
2: ¿Actor?
1: Sí, Manuel García Rulfo, sí.
2: Bueno, tiene que ser buen actor. ¿En qué ha salido?
1: Bueno, él ha estado en una serie de Netflix que ahora mismo no me acuerdo.
2: ¿Será Narcos malo malo?
1: No, El Abogado de Lincoln.
2: Ah, ok, sí.
1: Sí, El Abogado de Lincoln. El tipo, aparte de que es un galán, sí, de 45 años, muy guapo, le va a ella, le pega. Se la llevó a cenar. Luego la llevó a bailar salsa en un sitio súper famoso en Los Ángeles y se lo pasaron, vamos, se vieron muy acaramelado, besándose.
2: Ah, se ve. Sí, sí, los sí, vieron sí, besándose. Ah, sí, porque sí, ya te iba sí, a decir, sí. Es una salida de amigos, uno
1: en
2: no
1: general,
2: sabe.
1: En general, Shakira está triunfando. Entre que le ganó Hacienda, con su gira, que le está yendo estupendísimamente. Ahora encuentra el amor. No, sí, es
2: sí,
1: que
2: sí, en cuestión laboral le ha ido muy bien.
1: Unas nacen con estrella y otras estrelladas.
2: Bueno, pero será que, bueno, esperemos a ver qué pasa, porque es que escoba nueva barre bien. Entonces,
1: escobita nueva.
2: Entonces barre. Todo puede estar muy bonito ahorita y todo, pero esperemos a ver, porque pues.
1: Vamos a ver. Yo pienso que sí, ya se merece,
2: no, y si ya,
1: alguien que valga la pena y que
2: si
1: no le rompa el corazón.
2: Y si ya la vieron.
1: Como lo hizo tu amigo Piqué.
2: Mi amigo, si ya la vieron dando de besito y todo, es porque eso sí va para...
1: Bueno, vamos a ver. Esperemos. Vamos a ver si no es solamente un ratico para pasarlo bien,
2: sí,
1: con un amiguito.
2: Sí,
1: vamos a ver si está abierta, su corazón está abierto para una relación, que es difícil cuando sales herida de y tan dolida de una relación, abrirte con...
2: Ella no había tenido ninguna alguien. Relación después de Piqué.
1: Bueno, se dijo que ella estuvo saliendo con este corredor de Fórmula 1,
2: sí,
1: que ahora mismo está con una de las Kardashian,
2: con Kim Kardashian.
1: Sí. Este hombre, ahora no me acuerdo. Y bueno, se estuvo viendo, quedaron un par de veces, pero dicen que eran solo amigos. Quedaron okay.
2: Sí, es que eso voy, sí, porque si...
1: Sí, que quedan
2: siempre
1: a
2: dicen, no, es que somos amigos y salimos amigos y ya.
1: Exacto, se lo
2: pero si ya se vieron pareja. Con besos y toda la cuestión,
1: sí,
2: entonces...
1: A este sí
2: ya...
1: se le vio con besos.
2: Exacto, ya es
1: pero
2: otra cuestión.
1: Pero al corredor de Fórmula 1 no
2: pues
1: salió.
2: Nada, esperar a ver que le vaya bien, porque sí, pues dicen los chismosos, porque hay otros chismosos aparte de usted, dicen los chismosos que es que ella es jodidita.
1: ¿Sí? ¿Tú pues crees?
2: Eso dicen, entonces...
1: Bueno, la imagen que ella da es de muy bonachona, de muy zen, de... Pero también sí he escuchado problemas con bailarinas.
2: Sí, sí.
1: Que ya. Ella es como muy picadita, que no le gusta que nadie sobresalga por encima de ella, ni se ponga ni siquiera a su nivel.
2: Exacto.
1: Todos atrasitos.
2: Sí, ella tiene... Han hecho comentarios pues, sí, sobre ella en esta cuestión. Entonces, pues esperemos, ojalá le vaya bien y ojalá este actor
1: ojalá
2: pues se la aguante. Perdón,
1: la vida...
2: que la quiera mucho.
1: Ojalá la vida le siga sonriendo.
2: Así es. Bueno, vámonos nosotros con más musiquita.

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1: Bueno, te cuento, César.
2: Chisme, chisme.
1: Bueno, tiene algo que ver un poquito con el Mundial, pero no.
2: Más Mundial, bien.
1: Porque es del jugador James Rodríguez, sí, de la selección de Colombia.
2: Sí, sí, sí.
1: Pues
2: el 10 de la selección Colombia.
1: El número 10, exactamente. Pues las ex se juntaron.
2: Ay, pues pucha, le reunió el ganado.
1: Sí. Daniela Espina y Shannon de Lima, que también fue ex de Marc Anthony, no sé si lo sabes, ex reina, sí, de belleza venezolana, pues se juntaron manteniendo, o sea, como una amistad, o sea, me parece súper estupendo. ¿Sí? compartieron un clip en el perfil de Daniela, caminando con la canción En Fondo de la Loba de Shakira, junto a la ex reina de belleza de paisana mía dominicana, Adriana Gutiérrez, las tres caminando muy empoderadas, y eso me encantó. No sé si sabes que con Daniela Ospina tuvo una hija.
2: Sí, ellos tienen una hija.
1: Llamada Salomé.
2: Salomé.
1: Exacto, sí. Estuvieron 7 años de relación.
2: Su tío, no sé si lo sabes, es David Ospina, el arquero de la selección Colombia.
1: Ah, mira.
2: Sí.
1: Y bueno, lo que te venía diciendo, con esta chica, con la venezolana, con Shannon de Lima, que por cierto se llevó, en el divorcio con Marc Anthony se llevó lo suyo.
2: ¿Alguito?
1: Sí, que no maduraron un año.
2: Y más lo que tiene James.
1: Sí, no, y con James ella no duró tampoco mucho.
2: No.
1: Tampoco, fue como un añito o algo así. Y
2: es que lo que pasa,
1: ella
2: es que
1: tiene como problemitas que
2: no es James, no. Es problemas de comunicación.
1: ¿Sí?
2: Entonces, sí, porque le empieza
1: tartamudo.
2: Sí.
1: Anda.
2: Entonces le va a decir te amo y ella, hasta que le dice te amo. No. Ella no tiene tiempo para esperar. No, mentira, James la abuela. Entonces, sí, él tiene su problema de
1: igual
2: de,
1: que tú.
2: Bueno, a mí se me pega a veces y me dicen Guayacán. ¿Qué? Vea, pues.
1: Pues eso, nada. Eso, estuvieron con mi paisana en República Dominicana.
2: Las tres hermosas.
1: Las tres empoderadas, caminando. Y me encantó ese video. Porque siempre hay que mostrar madurez. Y me encantan las mujeres que vayan con esa actitud de empoderada.
2: Sí.
1: Porque mientras más seamos, mejor.
2: Sí, sí, sí.
1: Ya, esa canción de Shakira ha hecho mucho daño.
2: Que no se pasen tampoco, pero sí, a mí también me gusta cuando la mujer no es sumisa. ¿Sí me entiendes?
1: No,
2: entonces,
1: nunca
2: me
1: sumisa,
2: gusta.
1: Chicas, nunca sumisa.
2: Me gusta esa actitud. Nada, pues, felicitaciones, porque ¿qué más le podemos decir al pobre James? Nada, bueno, ojalá que hoy juega nuestra selección Colombia, Katy, a las 4 de la mañana.
1: A la madrugada.
2: Dios mío, 4 de la mañana de acá, pero toca verla y ojalá James...
1: Nos pondremos despertador para ver ese juego.
2: Claro que sí. Ojalá James calle muchas bocas, entre esas la mía, porque no es que sea muy hincha. Entonces, nada, estaremos pendientes del resultado.
1: Hay que apoyar a la selección
2: igualmente. Sí, la selección es la selección. Entonces, nada, estoy en contra de unas cositas de ellos, pero
1: dile
2: igual
1: la verdad,
2: toca...
1: ¿Qué tú prefieres, Argentina?
2: Che,
1: antes que Colombia.
2: Echa pa' allá, boba. No, soy muy hincha del fútbol argentino. Eso la gente que me conoce, la gente cercana a mí sabe que soy muy hincha del fútbol argentino.
1: Sí.
2: Y no solo por Messi, sino desde niño, Sorín, Palermo, Crespo, Goicochea. Soy muy hincha del fútbol argentino, esa es la verdad.
1: Sí.
2: Pero no, igual toca apoyar la selección y ojalá hoy James se luzca también. Porque es muy buen jugador.
1: No, es muy bueno, muy bueno.
2: Él en los clubes le va muy mal, hay que decirlo, pero es muy buen jugador.
1: Pero hoy, como es noche también de que se va a celebrar el tema de la crema aquí, noche de San Juan,
2: sí,
1: chicas, hacer su diligencia, su brujerita y esa cosa.
2: Superstición.
1: O ponernos el despertador y apoyar la selección a las 4 de la mañana.
2: Así es, vamos a apoyarlos.

0: Aguante, Fiera.
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9: Te cuento, César, hoy, como te adelanté antes, se celebra la noche de San Juan.
10: Noche de San Juan.
9: Sí,
10: aquí en España, ¿no?
9: Sí,
10: aquí. ¿Es en toda España?
9: En los sitios de costa. Ah, porque son en costa. Hay muchos rituales que ahora te lo voy a contar. y para que nuestros oyentes lo tomen en cuenta para pedir deseitos de dinero, de amor, un poquito de todo. Salud, sobre todo, que es lo más importante.
10: Sí.
9: Bueno, te cuento. Esto antiguamente consistía en celebrar los tiempos de cosecha e iniciaba una etapa de prosperidad a través de diferentes rituales de fuego. Por ejemplo, saltar el fuego, saltar las olas del mar. Se dice que pedir, o sea, saltar 7 veces una hoguera y luego bañarte completo en el mar, que eso te despoja, pedir los deseos, mejora la felicidad en pareja. Uno de los rituales más populares para reforzar una relación es cortar un mechón de pelo, escuchar chicas y chicos a la pareja y quemarlo en la hoguera.
10: Dios mío, pero sí. Hay unas que quieren quemarlo completo, no solo el mechón.
9: Desprenderse de lo que no quieres en tu vida. Eso es una... es otro ritual, que quemas el papel en la hoguera en un cuenco y siente cómo dejas atrás todo lo que no quieres en tu vida y con lo que quieres terminar.
10: Malas energías y eso.
9: Sí, por ejemplo, cosas malas que te han pasado durante el año y que ya quieres quitar. Pedir también deseo en la hoguera y con un huevo. Esto es súper curioso. Uno está para pedir deseo mientras se salta en la hoguera. Siempre se puede escribir el deseo y lanzar el papel a la hoguera. Existe la cáscara de huevo y echarla clara en un vaso de agua. Dejar que el vaso en la ventana del dormitorio durante toda la noche, y la mañana siguiente entierra los restos en un jardín o una maceta.
10: Dios mío.
9: Otra es velas para el amor. Otro es lavarse la cara. Otra es una planta con un propósito. Frotarse con laurel. Esto es más economiquito.
10: Eso es.
9: Sí, eso es después de lanzarla a la hoguera. Es una de las maneras de quitar y eliminar energía negativa. Atraer dinero. Esto es muy importante. Coger una bolsita de tela e introducir unas monedas, un billete o un cascabel y un imán. Esto lo hago yo siempre. A continuación, cose la bolsa de hilo blanco y guárdala en un cajón en la casa. Otro más es rociarte de rocío. Otro más con 3 patatas.

0: Eso vas a hacer, César.
1: No, yo ya le cogí miedo a eso, ¿no? ¿Qué tal se vaya con la pareja por allá y al otro día estén peleando y terminen? Y no, eso ya. No sé.
0: Hoy vamos a hacer dos o tres rituales, por lo menos yo, para traer dinero, salud. Amor, bueno, ya lo tengo, pero más.
1: No,
0: más.
1: Que se fortalezca ese amor.
0: Claro, claro que sí. Entonces, ya lo tenemos todo completo. Y a disfrutar hoy de la noche de San Juan, señores. Ir a las playas.
1: Con mesura, con juicio.
0: Sí, tener mucho cuidado, la orillita, compartir. Hay algunas playas aquí en Alicante, por ejemplo, que se pueden hacer hogueras. La lista está, la podemos buscar en el Ayuntamiento de Alicante, donde se puede hacer hoguera, donde no. Y cuidadito, mi gente, no se metan a la profundidad, la orilla, y hacer los rituales. Cuidado con quemarse, por favor.
1: Bueno, los rituales y sobre todo, por favor, la cordura, porque yo llevo sí. Muy poco acá, yo llevo 2 años acá. Y para el año pasado hubo muchas quejas, sobre todo de compatriotas colombianos, con peleas, con
0: disturbios. Ay, no, disturbios, hay que disfrutar.
1: Entonces, nada, la
0: cero desorden, cero mal rollo, cero peleas. Exacto. Vamos a disfrutar. En algunas playas también va a haber música, tarimas. O sea, exacto, hoy va a ser un día súper divertido. Mi gente, disfrutar. Y
1: la cuestión es esa, disfrutar. Y si creen esas cosas, pues hacerlo y ya con mesura y con respeto.
0: Vamos a brujear hoy.
1: Así es.

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0: Bueno, y con esta bella canción de Equimosis, Juanes. ¿Usted sabía que esta canción es de Juanes cuando pertenecía a Equimosis?
1: No, no lo sabía,
0: César. La decisión, eso es una canción que me encanta, en lo personal me encanta. Y con esta canción nos despedimos, los esperamos el próximo martes. Por favor, sintonicen Fiesta FM Levante, que vamos a tener muy buen rock en español, muy buena vibra y muy buenos chismes.
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0: Así es. Entonces ya lo saben, nos vemos y nos escuchamos el próximo martes, como dijo Gustavito Cerati. Gracias.
1: Totales.

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0: vamos como estamos. Ya tenemos las 17 horas, 12 minutos. Qué rico acompañarles, qué rico estar aquí de regreso con todos ustedes, los mejores oyentes del mundo mundial. Ustedes no saben cuánto los amamos, no saben de verdad. O sea, ustedes saben que los amamos, pero no saben cuánto. Cuánto, y eso es inmenso. Gracias por estar aquí, gracias por acompañarnos, gracias por preferirnos de la mano de nuestro amado y todopoderoso Dios. Estamos iniciando de regreso. La dirección de las emisoras es de Carlitos Calderón. Yo soy Angie Umaña y voy con todos ustedes hasta las 20 horas en este martes delicioso, martes espectacular, 23 de junio del 2026. ¿Ah? Dice que 23 de junio, ¿ustedes pueden creer esto? No, ya prácticamente huele a diciembre.
1: ¡Epa, Colombia!
0: ¡Huele a lechona!
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0: ¡Qué rico! 17 horas, 13 minutos, 17 horas, 13 minutos. Vamos a pasarla delicioso. Estamos en vivo y en directo.
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0: A través de la Max Popular, la emisora de los palos musicales. La Max Popular suena durísimo en Murcia. 104.3 FM. En Cartagena, 88.8 FM. En Lorca, 101.9 FM. Y por supuesto en www.lamaxpopular.com. En el resto del mundo, ¿cómo vamos? ¿Cómo estamos? Buenas tardes, buenas tardes, buenas tardes. Obviamente estamos también en vivo y en directo a través de Fiesta FM. Levante a esta hora. Nos escuchan fuerte, potente a todo timbal. En Alicante en los 88.4 FM. En Elche en los 95.2 FM. Y en www.fiestafmlevante.es en el resto del planeta. Señoras y señores, para mí un placer estar aquí frente a estos micrófonos y acompañarlos. Vamos a pasar la deliciosa información, invitaciones, muy buena música. ¿Quieres escucharte alguito? Pedilo a través de nuestra línea de WhatsApp que con mucho gusto te complacemos. 17 horas, 14 minutos. Bienvenidísimos sean todos y todas. De regreso a Yumaña, les acompaña.
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0: De regreso, Angie Umaña te acompaña.
1: Señoras y señores, 17.

0: www.fiestapopular.com y a través de Fiesta FM Levante. En Alicante, en Elche, www.fiestafmlevante.es. Oiga, les voy a invitar para que nos sigan a través de nuestro Instagram. Ahí está listico, pero ahí también tenemos muchas invitaciones, información, regalos y demás.
1: De regreso.
0: Instagram de Fiesta FM, @FiestaFMLevante. Y el Instagram de La Max es @LaMaxPopular33. LaMaxPopular33. El mío es @AngieHumana. @AngieHumana. Así como suena. Con G de gato y de iglesia E. A-N-G de gato y de iglesia E. Humana. Por ahí nos seguimos mutuamente y también la pasamos deliciosísimo. Señoras y señores. ¡Hay mundial! ¡Hay mundial! ¡Hay mundial!
1: ¿Cómo va el mundial?
0: Señoras y señores, hoy es un día importantísimo para nuestra patria Colombia. Sí, señoras y señores. ¿Cómo no vamos a dejar de invitarlos aquí? Hoy nos pongamos la camiseta y nos sintamos unidos por un solo país. La selección Colombia nos hace sentir emociones hermosas, emociones perfectas. Y bueno, no va a ser la excepción hoy, aunque el partido es a las 9 de la noche, hora Colombia, o sea, 4 de la mañana acá. Vamos a apoyarla desde ya, desde ya, desde ya, desde ya. Ya te pusiste la

tal si hacemos primero un resumen de lo que pasó el día de ayer? Obviamente hay que hacerlo para que sepamos qué es lo que está sucediendo, cómo es que es la vaina, por dónde es que vamos. Pues bueno, señoras y señores, póngale cuí. Argentina es el día de ayer, o sea, del 22 de junio. Argentina 2, Austria 0. La gran figura volvió a ser Lionel Messi, quien marcó los dos goles y se convirtió en el máximo goleador de la historia de los mundiales con 18 anotaciones. Argentina aseguró su clasificación y sigue mostrando credenciales de campeón. Francia 3, 0 Irak. Los franceses también sellaron su paso a la siguiente ronda con otra exhibición de Kylian Mbappé, que anotó dos goles y ya suma 16 tantos en Copas del Mundo, manteniendo su pulso goleador con Messi. Noruega 3, 2 Senegal, partidazo de ida y vuelta. Erling Haaland marcó un doblete por segundo partido consecutivo y metió a Noruega en la siguiente fase. Argelia 2, Jordania 1. Los argelinos remontaron el marcador y se mantienen con opciones de clasificación.

las 9 de la noche, señoras y señores. Colombia versus República Democrática del Congo.

llega a Colombia. La tricolor viene de derrotar 3-1 a Uzbekistán en su debut con una gran actuación de Luis Díaz, quien marcó un gol y dio una asistencia, una nueva victoria que dejaría a Colombia muy cerca de asegurar su paso a la siguiente ronda. Ojo con el rival, porque la República Democrática del Congo es la sorpresa del grupo K. En su primer partido le sacó un empate a Portugal y regresa a un mundial después de 52 años de ausencia. Además, anotó su primer gol de historia en las Copas del Mundo. Colombia es una de las pocas selecciones de este mundial que no tiene jugadores nacionalizados. Todos son futbolistas, nacieron en el país. Ajá. Si juega esta noche, James Rodríguez llegará a 10 partidos mundiales, igualando a dos leyendas del fútbol colombiano como Carlos Valderrama y Freddy Rincón. El técnico Néstor Lorenzo pidió jugar con el corazón caliente y la cabeza.

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0: Señoras y señores, esto no es solo un concierto. No, no, no, no, no. Esto es una cosa, mejor dicho, una noche para volver a sentir, para enamorarnos, para desenamorarnos, para vibrar, para sentir, para cantar a pulmón herido las canciones que nos han hecho enamorar, las que nos acompañan en los momentos que son como difíciles, pero también en los momentos amorosos, románticos, inolvidables. Esos que aún cantamos a todo pulmón y llegan al escenario con Fenómeno Tour 2026, directamente desde Colombia. Alexis Escobar, el de La Santa y la Diabla, el de Mamacita y muchas más.

popular directamente desde Colombia, Alexis Escobar, Los Chiches del Vallenato, con la participación especial de Beto Zabaleta Jr., de Brigadier, donde en la sala VB Space. Ustedes saben que ese es el lugar en el que nos reciben con los brazos abiertos, un lugar perfecto para disfrutar de estos conciertos. Fenómeno Tour 2026. 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

0: 26, 18 horas, 13 minutos. Invitaciones chéveres a esta hora, pleno martes. 23 de junio del 2026, estamos de regreso en Yumaña. Les acompaña.
1: La

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Está segurito, segurito, segurito. Estará en la calle del sabor. Es que esta canción sí nos transporta a nuestra Cali bella. Esta canción tiene una versión caleña. Ustedes saben, ¿no? Ustedes saben que la versión caleña es muy buena, es muy buena. Cuando te dice te vas a ir, te vas, te vas, te vas. Ahí. Te vas, te vas, te vas, te vas. Eso va a estar, Dios mío, yo nada más me imagino eso y me estoy como erizando, ¿sí? O sea, yo nada más me estoy trasladando ese 14 de agosto cuando llegue la fiesta más grande de Europa, la calle del sabor, que esta vez aterriza en el puerto de Alicante y vamos a pasarla, Dios mío. Eso va a ser inolvidable.

mil personas en un solo lugar, un mediodía, una tarde y una noche como nuestra Cali Bella. Vamos a tener una fiesta inolvidable y es una fiesta blanca, ojo con eso, ¿no? Una fiesta blanca, así que vámonos buscándonos nuestra camisetica blanca, nuestra blusita blanca, si queremos irnos todo de blanco, todo de blanco, con

Nos vemos. Nos vemos en la calle del sabor. Tengo algo que decirles muy importante. Y es que, atención, se están confiando que todavía falta tiempo. Y ya va el 90% de los palcos vendidos. O sea, quedan los últimos palcos disponibles. No te quedes sin el tuyo para que puedas tener ahí como, como un privilegio. ¿Y me entendés? Como estar ahí cerquita. Y poder disfrutar de esto de una manera espectacular. Las entradas son VIP. Son 10 entradas VIP. El palco, ¿no? Estoy diciendo que incluye el palco. Dos botellas generales de aguardiente, ron o whisky. Acceso VIP al recinto. Obviamente mesas y sillas frente al escenario. ¡Ay,

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otro artista, se nos va otro artista, hace parte del coro celestial, la salsa vuelve a vestirse de luto. Ha fallecido el salsero José.

0: Este lunes 22 de junio, en los Estados Unidos, su familia anunció que su despedida será en Cali.
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0: Este martes 23 de junio, la esposa del cantante José Bello anunció el fallecimiento de este artista. El dominicano, conocido como el magnate de la salsa e intérprete de canciones como Ramona también, habría tenido delicados quebrantos de salud a lo largo de los últimos meses y falleció en la noche del 22 de junio. Atención. Según la información que ha trascendido, el intérprete de 73 años murió en los Estados Unidos. Su familia comunicó la noticia mediante su cuenta oficial de Facebook. En Instagram también está. Dice: queridos fans, amigos, gente del medio y demás personas, por medio de la presente queremos informarles con profundo dolor que el maestro José Bello ha fallecido.

0: Florida. Agradecemos sinceramente todo el apoyo, el cariño y el acompañamiento que hemos recibido durante estos últimos meses, así como el respeto y la admiración hacia el maestro a lo largo de su vida y trayectoria. Se dice que una caída fue lo que complicó pues todo para José Bello. Los quebrantos de salud de José Bello comenzaron en octubre pasado cuando sufrió una caída que afectó algunos nervios de su columna vertebral. Esta situación derivado de la cancelación de conciertos que tenía tanto en Estados Unidos como en República Dominicana. Dice, no es un adiós,
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0: es un hasta luego porque yo nací para guarachar. Fue lo que escribió en ese entonces en su cuenta de Facebook el intérprete de esas canciones, cuya situación no parecía pues como revestir tanta gravedad.
1: No hay en realidad.
0: Según su entorno, el dominicano recibirá el último adiós en Cali, Colombia. En los próximos días estaremos brindando información sobre sus exequias, las cuales se llevarán a cabo en la ciudad de Cali, Colombia.

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0: señoras y señores, ya vamos llegando a la parte final de regreso. Gracias por acompañarnos, gracias por preferirnos. Hoy
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0: Es 23 de junio del 2026. Aquí estamos disfrutando de regreso con Panji Umaña. Todos ustedes
1: regreso
0: pegaditos a nuestras emisoras, compartiendo con nosotros todo lo que tenemos para entregarles a ustedes las 24 horas del día. No se despeguen de nuestra sintonía. La programación sigue supremamente buena. Somos su compañía ideal para todos los días de la semana.

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Gracias por acompañarnos. De regreso va llegando al final por el día de hoy, 23 de junio del 2026. Nos escuchamos primero Dios mañana a las 6 horas en punto cuando iniciemos el sol de la mañana. La dirección de las emisoras de Carlitos Calderón. Siga

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1: Señoras y señores,

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0: un aplauso muy pero muy fuerte para Euge Quevedo.
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